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0: minutos.
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Yo creo que yo mismo quizás me desconecté un poquito y lo sentí, pero hay muchas personas que se van sin querer de su casa, de Puerto Rico. 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

So que no mucho ha cambiado, aunque parezca que sí, que he cambiado un montón. Es más algo de madurez y de evolución. 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

nombre es Lavinia González de Jalevía y recogiendo a los niños de la escuela, estoy en sintonía con el nuevo Sol 106.7, el líder en variedad.

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0: bendiga ese cafecito, ese primer cafecito. Qué rico te sabe. Gracias por despertar con el vacilón de la gatita. Gracias por ya estar en carretera con nosotros. Somos tus copilotos. Y déjame decirte que el tráfico, o sea, óyeme, un poquito que te demores, lo cambia todo. Se me quedó el celular en la casa. Cositas que pasan durante la mañana. Se me quedó el celular en la casa. Tuve que salir del gimnasio, derecho a mi casa, aproveché, me refresqué, me cambié allá y cuando salí, ya, señores, tuve que llamar a Sandy. Sandy, hello, ya voy llegando. Señores, pero qué clase de tráfico. O sea, tú te demoras 10 minutos nada más. Y sales un poco más tarde y ya es significativo. Buenos días, Sandy.
1: Buenos días, feliz martes.
0: Mira, martes, ni te cases, ni te

0: Algo me iba a pasar en el camino. You never know, ¿no? Mira, temperatura actual está en los 81 grados. Gracias por despertar con nosotros. Entradas para que vayas a nuestro concierto. Yo estoy súper emocionada porque se va acercando un poco más la fecha. 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Bueno, adelante Sandra, dime qué ha pasado. Dime cómo está, si hay accidente o todo tranquilo.
1: No, ya hay accidente. Sí. Accidente se reporta. Vamos por aquí, dame un segundito que se hizo un refresh. Ok, y dice que es Broward Sunrise Boulevard, dirección este, llegando a Intercoastal Waterway. El carril de la derecha está completamente cerrado, un delay de 15 minutos.
0: Mira, la Junta Escolar de Broward aprobó un plan para recortar 1,000 puestos en el distrito. Yo te lo voy a contar en 10 minutos. Te voy a decir en qué estatus, cómo va ese incendio de maleza en Broward y Miami-Dade. Y hallaron como 31,000 pastillas ahí ilegales en una parada de tránsito. Te voy a decir... ¿de qué son las pastillas y por qué? Te voy a contar en 10 minutitos en el vacilón.
1: De la gatita.
0: Ah, espérate, que no se me quede. Y te voy a regalar

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1: 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Ya son las 6:11. Mira, no hay distribución de alimentos, pero sí siguen subiendo los sorteos para mañana miércoles.

te lo lleve. Oye, a quien Dios se lo dio, San Pedro se lo bendiga. Yes. Mira, 232 millones. Así que, a jugar. Son las 6:12. Mira, el incendio de maleza está superando los 100,000 acres quemados, tanto en Broward como Miami-Dade, gracias a Diosito. Está contenido más de la mitad, en un 60%. Mira, hallaron a este tipo que estaba conduciendo.

0: Epa. Tanto en el estado de Nueva York como acá en la Florida estaban revisando, ¿verdad?, el vehículo y se dan cuenta que en la puerta del lado del conductor él tenía como una bolsita transparente. Ay, Dios. Y ahí habían sustancias, había metanfetamina. Y él también había dicho, este tipo tenía tremenda nota, mira, había dicho que él había consumido metanfetamina durante la mañana, uh-huh. Además que se había metido hongos. Ay, o sea, él tenía, Dios, tremenda nota. Siguieron buscando los agentes, ¿verdad?, la policía, y encontraron 31,000 pastillas que estaban ocultas dentro de unos sobrecitos tipo como correo, ajá, como cuando tú las vas a enviar. Y entonces, entre las pastillas, él tenía Ambien, Rivotril, Lunata y otros fármacos relacionados con el diazepam, el clonazepam, el clonopin, hasta Xanax.
1: ¡Huepa!
0: Me imagino que él las comercializaba, las vendía. Claro.
1: Ese era el negocio de él.
0: Mira, van a recortar, y esto me da mucha tristeza, sí, la matrícula ha caído muchísimo, uh-huh, en lo que es el condado, distrito escolar de Broward. 300 empleados se van a ver afectados. Estaban diciendo que están tratando de reorganizar, uh-huh, para poder reducir el tamaño y ajustar con la caída de matrícula que, o sea, se ha perdido ya 30,000 y 40,000 estudiantes en los, wow, 4 o 5 años. Van a tratar de reorganizarlos, ojalá, pero esto ojalá le consigan, okay, ¿verdad?, dónde acomodarlos. Okay. Mira, háblame, Sandy, porque aparentemente están inaugurando una nueva, ya, estatua de Donald Trump.
1: Ya, y esto fue aquí en el Doral, después, ¿eh?, de que el aeropuerto de Palm Beach fue bautizado con el nombre de Donald Trump. Ahora está una estatua en el Doral, así en dorada grande con él. Y dicen que esto ocurrió el jueves pasado celebrando al presidente Donald Trump.
0: Ahí está. Mira, esta película, la película que tiene que ver con Hialeah. ¿Cómo fue que dijeron?
1: Hialeah.
0: Que el alcalde de Hialeah dijo, espérate un momentito. No es Hialeah, es Hialeah. Me la pronuncian bien. Uh-huh. Pues ahora, y esto me parece, o sea, una falta de respeto, yes, porque hay cosas que tú tienes que mantener en el anonimato, claro, y más cuando tienen que ver con el orden de la seguridad. Uh-huh. Hay dos sargentos, uh-huh, de Miami-Dade que están demandando por la película de Matt Damon y Ben Affleck, porque aparentemente, aunque habían nombres ficticios, uh-huh, y cosas ficticias, las envolvieron con cosas reales. Y entonces, o sea, ellos quedan como que al descubierto.
1: Exacto.
0: De hecho, estaban diciendo que han sufrido daños en su, uh-huh, reputación personal y profesional por parte del contenido de esta película.
1: Exactamente, y ahora presentaron esta demanda, que ellos al principio se comunicaron con los productores de esta película y nada ocurrió, y por eso es que va la demanda, porque sí, al final de la película dice es basado en ciertos datos reales, otras cosas fueron exageradas,
0: oye,
1: pero tienen que ver con ellos.
0: Porque tiene, exacto, que ver con ellos, y están exponiendo muchas cosas ahí, uh-huh, que se supone que no.
1: Yep, exactamente. Que no. Entonces ahora viene esta demanda a ver ¿qué pasa?
0: Mira, hablando de demandas, hay una cantante que está demandando y hay otro cantante que está celebrando, y yo te lo voy a contar con dos entradas a Carlos Vives. ¿A qué hora, Sandy?
1: A las

0: visto cuál es el cantante que está celebrando que va a ser papá. Te enteras
1: Amigo,
0: en el vacilón
1: si
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0: Dua Lipa, a mí ella me fascina y me parece muy bien que demande, claro. Porque para tú poder utilizar la voz o la imagen de alguien, usted tiene que pedir permiso. Exacto. Eso no es a lo loco.
1: Exactamente, no pedir permiso loco. Y pagar. Y es que ahora Dua Lipa está demandando a Samsung por usar su imagen.
0: Escucha, a Samsung.
1: Exactamente, cuando yo vi esa noticia dije, en serio,
0: se le fue,
1: ponle cero. Porque honestamente, la compañía, una de las compañías más grandes. No.
0: Y que tiene que ver con todo lo que es tecnología. Ellos están más que empapados.
1: Exacto.
0: Y saben que utilizar una imagen sin pagarle y sin ningún tipo de permiso, eso es demandable.
1: Entonces ella está demandando a la compañía por $15 millones por usar una foto de ella en una de las promociones, campañas de marketing de la compañía de los televisores. Y dicen, además de eso, que la foto que eligieron, ella tiene los copyrights.
0: Ya vaya.
1: De esa foto.
0: Ay, Dios mío, si a mí algo pasara para yo demandar a alguien, Dios santo, a salir, ¿verdad? ¿Tú te imaginas?
1: Millones.
0: No, yo hasta por menos, tú sabes, hasta por menos. Mira, Maluma, me encanta. Maluma está viviendo una de sus mejores etapas y es que ahora anunció con una foto a través de las redes sociales y besándole el vientre a su esposa junto a su hija París. Anunció que va a ser papá por segunda vez, así que felicitaciones. La familia confirmó que está en la dulce espera del cuarto integrante de la familia.
1: Así lo estuvo anunciando específicamente para el día del Día de las Madres. Una foto súper tierna donde, como tú dijiste, está él con su niña besándole el vientre.
0: No, y se ve que es Maluma, excelente papá. Yes. Aparte que es un papacito, se ve que es excelente papá.
1: Entonces todo el mundo está diciendo por qué lo único que puso en el caption de la foto fue un corazoncito azul.
0: Ahí lo ven en la música. 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
1: Entonces muchos están diciendo, ¿será un varoncito? ¿Te dio a entender por ese corazoncito azul?
0: No sé.
1: Vamos a estar
0: pendientes. Yep. Son las 6:25. Carlos Vives viene en concierto. Tú te estás montando en el auto con tus niños. Quiero que saques el tiempito y marques para acá el 305-570-0106. Mira, el 34% de las personas admite revisar esto aunque no tenga notificaciones. Instagram.
1: I do.
0: B, TikTok. C, WhatsApp. WhatsApp, how are you? ¿Cómo está? ¿Cuál de las tres es? Te la repito, el 34% de las personas admite revisar esto aunque no tenga notificaciones por las entradas al concierto de Carlos Vives. A, Instagram. B, TikTok. C, WhatsApp. ¿Cuál tú escoges? Y

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2: Mira, la medicina va, que ahora se han inventado una pastilla que tú puedes lograr vivir hasta 150 años.
3: Ay, Dios.
2: No, no me mires así. O sea, es verdad. Es como que la fuente de la juventud. Ay, se la encontraron. Y yo te voy a contar a las 6:45. Voy a contarte también cómo te llevas a las entradas al concierto de Carlos Vives. Este artista también está celebrando que va a ser papá. Y te lo... Oye, ven acá, ¿será que hay un virus en el agua? Hay muchos embarazos que están

0: bloqueado un delay de 15 minutos.
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2: Mira, revisamos las principales avenidas. Están bastante complicadas, bumper to bumper, me dijiste, ¿verdad?
0: Exactamente. Específicamente en Palm Beach con ese accidente que es un delay de 15 minutos. Palm Beach County, Florida Turnpike, dirección norte, Mile Marker 74.
2: Así que trata de buscar rutas alternas. 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Me limpiaron el Instagram. 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Te borró Instagram. 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

pides. Viene para el 23 de mayo en el Casella. Y si tú quieres durar, supuestamente, oye esto, hasta los 150 años, hay una nueva pastillita. Le dicen la fuente de la juventud. Y te lo voy a contar luego de Camilo en dos minutos.

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2: Líder en variedad. Te voy a regalar boletos para el Miami Bash, nuestro concierto del día 30. El 30 de mayo nos vemos en el Casella. Gracias por llevarnos en tu radio. Ahí estás con los nenes, dejándolos en el colegio, camino al trabajo, saliendo o entrando del gimnasio. Saludos para ti que estás haciendo Amazon, que estás haciendo entregas tempranito, que haces Uber, que haces Lyft. Saludos a todas mis enfermeras celebrando el Día Internacional de las Enfermeras, que con su vocación nos cuidan. Gracias a todos los que a esta hora están con nosotros. Que tengan un día bendecido. Mira, atentos porque, esto ha sido en ensayos con animales. Todavía no lo han probado, no han verificado en humanos, pero supuesta y alegadamente hay una pastilla que es a base de semilla de uva. Es un compuesto que se llama procianidina y esto actúa con un senolitínico, que es atacar y eliminar selectivamente lo que son las células. Células conocidas como zombies, que actúan en el cuerpo con el paso del tiempo y te provocan el envejecimiento y que tus tejidos se deterioren.
3: Wow.
2: Supuestamente, esta semilla de uva tiene un efecto en dosis bajas, bloquea los compuestos tóxicos para que no se dañen tus células sanas, y en dosis más altas, supuestamente, destruye y elimina lo que son las células dañadas sin afectar las células sanas. Vivir hasta 150. Mira, lo único seguro que tenemos es la muerte.
3: Exactamente.
2: Y entonces, ¿vivir en qué condiciones hasta los 150?
3: Mira, yo lo veo como que ya cuando Diosito quiera que yo me vaya, me
2: ahí
3: voy.
2: Está.
3: That's it. You know, ¿para
2: qué? Que duremos mucho.
3: Exacto.
2: Porque Dios
3: ojalá
2: así lo quiera, que
3: exacto,
2: no sea, ¿verdad?
3: Ajá. Pero ya cuando él decida, ok, ya es momento, ya. That's it.
2: Y obviamente uno cuidarse para tratar de tener su mente clara. Los achaques, que tú sabes que ya cuando uno está ya después de los 35 te duele hasta debajo de la lengua. Tratar de cuidarse,
3: claro,
2: comer bien, hacer ejercicio, hidratarte, tomar tus vitaminas, antioxidantes,
3: claro,
2: para tratar de durar un poquito más naturalmente.
3: Exactamente.
2: Mira, Tekashi también va a ser papá de un varón, ¿verdad?
3: Tekashi 69.
2: Pero ustedes vieron, mira, de verdad, le quedó bello.
3: Le quedó bello. El gender reveal. De Tekashi 69 durante el fin de semana. Él estuvo celebrando que va a ser papá de un baby boy. Y todo iba lindo, precioso, encantador.
2: Hasta que abrió la boca.
3: Y es lo que muchos están criticando. Obviamente celebrando que viene este baby boy, pero criticándolo a él por el comentario que hizo antes de revelar que era un niño. Donde le están preguntando, porque él está grabando esto en stream, y le están preguntando, ay, ¿qué quieres que tú sea? Entonces él dice, de repente dice, he has to be a boy. Si no es un boy, straight abortion.
2: ¿Qué es eso?
3: Exacto. Si no es un niño, abortar.
2: Pero imagínate. Bueno, muchachos.
3: Pero imagínate ya, you know, ¿qué se espera de Tekashi 69?
2: Si este muchacho cada vez que abre la boca, fíjate, y hay... En ocasiones dice cosas con sentido.
3: Exacto.
2: En ocasiones. ¿Qué te puedo decir? Son las 6:46. Una vez te regale las entradas para Carlos Vives, ajustate los calzones, el cinturón, porque voy con $100 y voy también con las entradas al Miami Bash. Me dices que tengo a Fanny.
3: Yes.
2: Buenos días, Fanny.
4: Hola, ¿cómo estás?
2: Yo estoy feliz y estoy hablando contigo, mujer. ¿Cómo te sientes hoy?
4: Bueno, bien, pero me acabo de levantar.
2: Mami, pero estás viva. Dios te regala otro día.
4: Claro que sí. Así que muy importante.
2: Vamos, sí, con ánimo. Señor. Despierta, vamos, sacude. Repite conmigo.
4: Ok.
2: Sí, para despertarla, porque tú sabes. Ok, dice así. El 34% de las personas, Fanny, admite revisar esto aunque no tenga notificaciones. A, Instagram. B, TikTok. C, WhatsApp. ¿Cuál tú escoges?
4: WhatsApp.
2: ¡Yeah! ¡Epa! ¿Tú lo haces, Fanny?
4: Okay. Eso. Sí, porque tengo muchas amistades y familia que las llamo a Santo Domingo, ¿sabes? Que me comunico con ellos, ¿no?
2: Chica, ¿por qué será que uno revisa WhatsApp? ¿No tiene notificaciones? ¿Tú sabes qué también yo hago? Yo envío un mensaje de voz y después lo escucho. ¿Tú no envías el mensaje? ¿Por qué uno hace esa vaina? O sea, ¿cuántos de ustedes que van camino al trabajo envían un mensaje de voz por WhatsApp y después le dan play para pa oírse ustedes mismos?
3: Yep,
2: ay, qué horror, yo pensaba que yo era la única loca. Mami, ¿tienes tus entradas a Carlos Vives? Que las disfrutes, Fanny. ¿Con qué estación ganas?
4: Con la 106.7 y el

contento por ese camino, dándole gracias a Diosito que estamos despiertos, que estamos vivos. No importa lo que estés pasando. Con calma, que todo se resuelve. Recuerda que la fe sostiene. Son las 6:48 y prepárate. $100 que te voy a regalar y las entradas a Miami Bash.

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1: $100 se va la clave para los almuerzos del vacilón de la gatita. Bien pendiente, también te voy a contar cómo te vas a llevar entradas a nuestro concierto, que es el Miami Bash. Te voy a comentar, o sea, si vas a viajar por carretera para Memorial, esto va a estar peludo, bebé. Te lo voy a contar también a las 7:05. Y me encanta lo que está haciendo California. A ver si se copian aquí en Miami-Dade y en Broward. A las 7:05 yo te lo voy a estar contando.
2: Y tenemos demoras si vas por Palm Beach Counties y 95 dirección norte, llegando a la salida 50, que es Congress Avenue. El carril de la derecha está bloqueado, un delay de 30 minutos.
1: Manejen con muchísima precaución. Ya nos preparamos dentro de un rato para una hora continua de música sin comerciales. Recuerda que te puedes conectar con nosotros a través de nuestra aplicación La Música.
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2: Líder en variedad. Feliz martes. Gracias por despertar con nosotros. Son las 7.5. Hay $100. Hay la clave para visitarte este jueves. Yo quiero ir a tu trabajo. Te quiero conocer. Te quiero abrazar. Te quiero llevar comida deliciosa de Isla del Encanto, Puerto Rico en QSIM. Y la clave la tienes que enviar al 43902. Y esa clave es
3: Cancán.
2: Que son las chuletas gigantescas. Uh-huh. Can can, envíala ahora. ¿Con C o con K? Porque con hay personas C. que la escriben con K.
3: No, con C.
2: Con C, can can. Can ok, can. Envíala al 43902. Mira, me encanta lo que está haciendo California. Lo han puesto en marcha para este verano, el Golden State Start. Es un programa donde cada recién nacido en hospitales participantes, al momento de que le den al bebé de alta, sin ningún tipo de costo, le van a regalar pañales hasta para bebés de 14 libras. El plan se va a implementar primero entre 65 y 75 hospitales para concentrar cerca del 25% de los nacimientos del estado, obviamente con una prioridad a las familias de bajos ingresos. Hay necesidad de pañal y ellos lo van a regalar. Uh-huh. Y entonces esto me encanta porque los pañales son sumamente caros. Y deberían como que este tipo de cositas implementarlas también en otros estados. Mira, se espera récord de viajeros para el día de Memorial. Importante que sepas, porque la gasolina está por las nubes, pero eso no va a retrasar que 45 millones de personas viajen entre el jueves 21 de mayo y el lunes 25. Se estima que 39,1 millón de personas saldrán por carretera y esto representa la cifra más alta de conductores registrados para la AAA en el día de Memorial Day. Así que sal temprano, haz todo el día antes porque las principales van a estar bien congestionadas. Ok, $100, ¿con qué canción?
3: Tito el Bambino y Marc Anthony, ¿por qué les mientes?
2: ¿Porque les mientes? Cuando tú escuches esa canción dentro de la mezcla, llamas, los $100 son tuyos. En esta mezcla también te voy a estar regalando entradas a nuestro concierto Miami Bash. A las 7:20 es que viene la mezcla, pendiente. Ahora estoy

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2: Bueno, quiero que te prepares porque hay $100 que quiero regalarte. Entradas al Miami Bash. Viene por ahí ya DJ Chundari mezclando una hora donde no hay comerciales. Así que conéctate. Estamos a través de nuestra aplicación La Música. Estamos a través de Roku deseándote un martes increíble y verificando carreteras. ¿Cómo están?
3: Vamos chequeando por aquí. Y tenemos accidente. Miami-Dade, Florida Turnpike, dirección sur. Antes de Mall Marker 32, el carril de la derecha está bloqueado, así que maneja con cuidado.
2: ¿Están listos para bailar? ¿Están listos para cantar? Dame 10 minutos que voy a comenzar, familia, con la mezcla del vacilón
3: de la gatita.

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2: Ahora sí, primo, a disfrutar la noche. 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

0: El nuevo Sol 106.7, Don Omar, en la mezcla del vacilón de la gatita. Y quiero explicarte, porque mira, ya, si no me equivoco, ya no sé si es el jueves o el viernes.
1: El viernes.
0: El viernes. Uh-huh. Ok, vamos a escoger 5 parejas que se nos van para el Miami Bash y se van a sentar en la fila. 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Y aparte de eso, no vas a tener que buscar parqueo ni pagar parqueo, porque te vas con nosotros en un party bus. ¿Cómo tienes que hacer?

0: Gambino y Marc Anthony.
1: Mira, por ahí viene una que me gusta mucho. Maluma, que está celebrando que va a ser papá por segunda ocasión, tiene un nuevo tema junto con Kanye, que es este, Uno Más Uno. Me encanta.
2: ¿Para qué le hiciste esa relación? Ya es hora.
1: Esto es como de cuerno, ¿verdad?
2: Déjame oírme,
3: espera. Eso te prometió. ¿Por qué te engañas si sabes que no funciona? 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

disfrute, pana. Son las 7:54. Falta mucho más. Vamos para el Miami Bash. 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Así que atento porque esta vez es con qué canción.

Gracias por estar con nosotros. Por ahí viene Salsita. Mira, viene un tandeo con Tito Nieves. Viene, mira, Antonio también con Intenciones. Viene un poquito de Bad Bunny. Mientras tú vas camino al trabajo, saludando a todas las enfermeras, Día Internacional de las Enfermeras. Y te puedes conectar en la música.

0: contigo. 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Mira, hay gente que está bien loca. Hay un artista italiano, Salvatore Carau. Él sorprendió el mundo del arte, vendió su obra por $18,300. La escultura invisible, Sandy.
1: Exactamente, invisible, no hay nada.
0: ¿En serio?
1: En serio. Y lo que
0: tú me estás vacilando.
1: No, en serio. Y la vendió invisible, no es nada. Y lo que la persona va a recibir que compró esto es un certificado que dice que compró una escultura invisible.
0: Diablo, mía, nosotros no se lo... Yo voy a tener que... ¿Tú sabes lo que es gastar $18,300

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1: 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En el vacilón de la gatita, ¿quién se llevó las entradas a Miami Bash?
2: Clara Suárez.
1: Clara, Clarita. Oye, Clarita, como tú te la vas a pasar este 30 de mayo en el Castella. De hecho, este viernes estamos sacando ganadores también de nuestra página web. ElSolConZ.com, donde te vas a sentar en la fila de Cari Pérez, presidente de Potanquin Hyundai. Esa fila está buena. Y tienes también, te incluye el Party Bus. Vas a llegar aquí, vas a dejar tu carro y nos vamos para el Casella en Party Bus. No tienes que buscar parqueo, te puedes dar tu traguito, no tienes que manejar.
3: Qué rico está eso.
1: Así que bien atentos, Este viernes estamos sacando ganadores, revisando carreteras, Sandy.
2: Bueno, vamos a chequear por aquí y tenemos demora si vas por Miami-Dade I-95 dirección norte, llegando a la 103 calle. El carril de la derecha está bloqueado. 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
1: ¿Dónde está Carlito?
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1: Mira, él le regaló. Hay muchos chismes que ocurrieron para el fin de semana de mamá. Y él le regaló flores a la ex. Y la actual está en Diabla, mandó el tema. Yo, el chisme completo te lo voy a contar a las 8:40 y se van entradas al concierto de Carlos Vives, otro concierto.

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¿Está bien regalarle flores a una ex? Voy a abrir las líneas al 305-570-0106. Quiero tu opinión. Tan pronto finalice De Vuelta para la Vuelta, Daddy Yankee con Marc Anthony. Dame dos minutitos y participa por Carlos Vives.

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2: Bueno, dice que se compra las flores ella. ¿Para qué se las vas a regalar tú? Ok. Ay, Dios. El chisme es el siguiente. Esto pasó en el fin de semana de madres. El novio de Catalina, ellos llevan como 7 meses y medio saliendo, uh-huh, ¿verdad? El niño, tienen un niño en común con su ex mujer. Y él fue con el niño a comprarle unas flores para que el niño se las entregara a su mamá y una cajita de chocolates. Cuando su novia actual, Catalina, que fue la que envió el tema, se entera que no tan solo eran unos chocolatitos, que también habían unas flores incluidas en el regalo, ella le empezó a pelear a él porque ella no encuentra por qué un exnovio, una expareja, tiene que regalarle flores. ¿Por qué flores? ¿Por qué? Ese es un detalle como que no se da para una ex, Ronald. Según Catalina, yo quiero saber tu opinión al 305-570-0106. Ajá, voy a empezar contigo para meterte en candela.
3: Ya entiendo lo que está diciendo Catalina. Ella dijo, tú puedes regalarle. Fue el hijo, ¿verdad? Se lo dio al hijo para que el hijo se lo dé a la mamá.
2: Y el papá fue con su hijo, claro, a comprar las flores para que el nene se las entregue a su mamá.
3: No, yo creo que él está enseñándole al hijo, tú sabes, cómo valorar a su mami y comprarle todo eso. Okay. Ahora, el ataque del cuerno es porque ella piensa que, ¿sabes? Los chocolates, uh-huh, fueron parte del niño, uh-huh, y las flores son mías.
2: A lo mejor es lo que
3: eso
2: piensa.
3: Eso puede ser lo que ella puede pensar. So, tú sabes. Y, you know, no creo que sea big deal, pero es lo que puede estar pensando.
2: Ok, yo quiero saber tu opinión al 305-570-0106. Ella está en Diabla, allá sopao de trompa en casa de Catalina. Y esto es una relación básicamente nueva. Ellos lo que tienen son como 7 meses y medio.
3: Así que los chocolates son de él y las flores tuyas. Ah, qué cómico.
2: Así mismito fue. Mira, el 72% de las personas cree, escuchen las estadísticas. Tengo el cuadro lleno, voy con cada uno de ustedes. Mira, el 72% de las personas cree que mantener una relación cordial con el padre, madre de tus hijos es importantísimo para el bienestar del niño. El 60% dice que apoyar a un hijo para celebrar a su mamá no significa interés romántico. ¿Cuál es la opinión tuya? ¿A quién tengo en la 1, Sandy?
4: A Karina.
2: Voy con Karina. Cari, hola, buenos días, reina.
5: Hola, mi gatita, buenos días.
2: Karina Bella, bienvenida al vacilón de la gatita. Flores para, gracias, la ex. ¿Cómo tú lo ves con los, mira, chocolatitos con el nene?
5: Yo pienso

0: que lo entregó?
1: Primero, que para uno buscarse una relación cuando hay hijos de por medio ya en el pasado, uno tiene que tener mucha madurez para eso, claro, porque es difícil. Uh-huh. Y segundo, mira, yo pienso que no había ningún problema si el niño quisiera regalarle a su mamá flores y chocolate. El papá dijo, bueno, hagámoslo. Pero uh-huh, ahí pienso que ella está desconfiando sin necesidad.
0: Y son 7 meses nada más, imagínate. Ya con ese dolor
1: eso
0: de cabeza.
1: Va a ser tóxico. Eso va a ser tóxico.
0: Cari, yo te mando un beso, mamá. Pero, gracias.
1: Un beso a mis muñecas, que tengan feliz día.
0: Amén, cuídate. Se te quiere igual. Ok, ¿quién está en la 2? ¿Quién?
2: Ana.
0: ¿Quién?
2: Ariana.
0: ¿Ariana? ¿Ariana grande?
2: No.
0: ¿Ariana?
3: Ariana pequeña.
1: Ariana pequeña.
0: Ariana de mi
1: Buenos
0: alma.
1: Buenos días.
0: Buenos días. Bienvenida al vacilón de la gatita. ¿Qué tú piensas, Ari?
1: Mira, yo creo que ella no tiene razón. O sea, él está enseñando a su hijo primero respetar a las mujeres y uh-huh, segundo amar a su mamá. Uh-huh. Y también depende mucho del tipo de flores. Bueno, si tú me dices que fue él, el papá, y compró unas rosas rojas y le compró 50 rosas rojas y se las mandó, okay. Pero si lo llevó a cualquier lado y el hijo escogió sus flores y le regalaron unas flores del Día de las Madres, está súper bien. Okay. Y quizás ella no sea madre y quizás no entiende por qué su pareja está haciendo eso con su hijo.
0: Exactamente.
1: Pero tiene que respetar las cosas porque se lo va a regalar en Navidad. El día de las madres le está enseñando a su hijo.
0: Yep. Eso es así, eso es así. Me encantó tu comentario.
1: Se respire y se calme.
0: Sí, no, tiene que tomar cuernoflex. 500 miligramos.

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1: Y yo tengo dos boletos para que vayas a su concierto 23 de mayo en el Casella. Puedes comprar en Ticketmaster.com. Él le compró flores a su ex esposa con una cajita de chocolates. Con el niño fue, que tienen en común, un niñito de 6 años. Y el nene fue y le llevó este regalo de madres a su mamá. Y Catalina, que es la novia actual, llevan como 7 meses y medio, está en diabla. Ella envió el tema para acá porque ella como que no le parece, ¿sabes? Ella no le parece, punto, no le parece porque le traigo los flores, carajo. ¿Por qué flores? Dale los chocolates nada más. ¿Flores? ¿Por qué flores?
2: Imagínate.
1: No, ella está gallada, ella está mala de los nervios.
2: No, si eso es con flores, imagínate.
1: Para un perfume, imagínate.
2: Un perfume.
1: No,
2: lo mata ahí de una vez. Mira, yo siempre he dicho, al momento que tú te empatas con alguien que tiene hijos, la expareja siempre va a ser parte de tu vida, claro. No importa. Y tú tienes que entender eso.
1: Eso si va a ser como el pelo al piojo, o sea.
2: Exacto.
1: Vaya.
2: Si tú no puedes entender eso, entonces búscate a alguien que no tenga hijos.
1: Ajá. Mira, yo le compraba los regalos a la expareja de mi exmarido.
2: Yo también.
1: O sea, ¿cuál es el problema? Y de hecho, le decía a él, viene el cumpleaños fulana, hay que llevar al niño a comprarle un regalo. Ajá. Oye, viene el Día de las Madres. Sí, pues claro.
2: Yo le decía a Fernando, cuando Samuel estaba más chiquito, le decía, tú ya fuiste con Samuel a buscarle el regalo.
1: Claro. Oye, si ustedes no quieren tener este tipo de trato, no se metan ahí. Esta es la manera saludable para que todo el mundo esté tranquilo y los muchachos no se afecten.
2: Eso mismo.
0: Sí.
1: Lo que pasa es que hay un miedo y una cosa con los cuernos y la vaina. Mira, llega un punto en la vida que tú dices, honestamente, yo no estoy para preocuparme por eso. El día me pegó los tarros, una pata por el trasero y te fuiste, bye. That's it. ¿Me entiendes? O sea, siempre que te busques una persona que tiene hijos, esa es la conducta responsable. ¿A quién tengo en la 2?
2: En la 3, Lady.
1: Lady.
3: Buenos días.
1: Lady, chula. Cuéntame, mamá.
3: Bueno, prácticamente lo que tú dices ahorita, ella es una desubicada total. Y ese hombre que suelta en banda ese porque eso no sirve. ¿Cómo se le ocurre que es una mujer? Es la aldea de las madres.
1: Es la madre.
3: No, señor.
1: Es la madre.
3: Fuera de ahí, fuera de ahí.
0: Sí, bueno.
3: Y si es mujer, también debería entender eso. Así no sea madre, debe entender eso. Y si no lo entiende, ya eso es mucho para eso. Mucho.
1: Si tú me dices que él se apareció con flores para una ex, ya entonces está el carajo. Pero oye, es la madre de su hijo.
3: Exacto.
1: Se supone.
3: Es el Día de las Madres, listo. Pudo haberle llevado hasta globos y todo lo que quisiera. Exacto. Y ya listo, lo tiene que hacer. Primero está el niño y la educación de él. Y eso es lo principal. Pero si fuera un mal padre, seguramente a ella le encantaría.
1: Eso es así. Aparte que como dijo Ronald ahorita, lo que le está enseñando a su hijo es una belleza.
3: Así mismo, así mismo es.
1: Lady, me encanta hablar contigo, mi corazón.
3: Igual, mi amor, que tenga un lindo día. Bendiciones.
1: Lady se oye así como que con carácter. Fíjate lo que te voy a decir. Sí, y esto es así. Y si te gustó bien, y si no,
0: vete echando.
3: Es la bloqueada.
1: Para afuera. Eso, Lady. Me encanta así con carácter. Y esa es la que hay. Y si te gusta bien, y si no, no me importa. ¿Quién es el laburo?
0: Donnie.
1: ¿Quién?
0: Donnie.
4: José,
0: no.
1: Donnie.
4: Hola, buenos días. ¿Cómo están?
1: Hola, mi corazón, ¿cómo te sientes hoy martes? ¿Estás bien?
4: Bien, bueno, gracias, todo bien. Me da risa eso.
1: Donnie, tú estás en el baño. Donnie, tú estás en el baño.
4: No, estoy en un... ¿Ahora me escuchas mejor?
0: Yo dije,
1: ahorita Donnie baja la cadena y todo.
0: Sí, no.
4: No, estoy en el banco depositando. Pero es que
1: en el banco.
4: Cada vez que trato de hablar con ustedes, estoy haciendo algo.
1: Llegué, dime, cuéntame.
4: Ok, Donnie. Disculpen esta, pero te voy a decir algo. Uno cuando tiene hijos, no es que le vas a enseñar respeto a tus hijos, enseñas a ser caballero a tus hijos, enseñas a la mujer que merece respeto, sea lo que sea, si se haya portado bien o mal. Además, algo, si tú le llevas algo a alguien, ¿verdad? No quiere decir que lo quiere, ¿verdad? Solamente que tú le estás enseñando a tu hijo que los valores que le estás enseñando, eso es todo.
1: Me encanta.
4: Además, eso no importa si fue tu ex, tu mamá, tu perro, tu gato, lo que tú quieras, porque la persona que está al lado tuyo tiene que estar clara que cuando tú te casas con la familia entera. Eso es mentira que te casas solo con el hombre. o con la mujer. Si la mujer, si el hijo le dice, papá, yo quiero darle un detalle a mi mamá, ¿cómo le vas a decir tú a tu hijo que no?
1: Eso es así.
4: ¿Me entiendes?
1: Uh-huh. Sí. Y así el hijo, entonces, no se lo pida, es deber del padre. Viene el día de las madres, hay que comprar algo a tu mamá.
4: Es responsabilidad de ellos, claro. Decirle, claro, mira, vamos a colaborar con tu mamá y eso. Y es solamente un acto de, más que todo como de respeto.
1: Eso es así.
4: Algo así como que, bueno, mira, ella está ahí y hay algo que tú tienes que darle. O sea, mira, aprende a que siempre tienes que tener, estar pendiente y atento de tu mamá.
1: Donnie.
4: Si tú vas a comprar una pizza, ¿verdad? No vas a comprar pizza con 12 slides cuando tienes dos hijos y la mamá.
1: Claro,
4: con la pizza entera y llévale la pizza entera, vieja.
1: Muy bien, Donnie, no, gracias. Eso. Muy bien, Donnie.
4: Además, el mejor comentario que te puedo decir es, no hagas lo que no te gusta que te hagan.
1: Bello.
4: Si tú te pones así, imagínate si te llegas a separar y tienes un chamo con él y el hombre lo que te manda es a comer, tú sabes, cosas sucias.
1: Donnie.
4: O sea, no hagas lo que no te gusta que te hagan.
1: ¡Muchacho! Óyeme.
5: Se acabó el Donnie.
1: Sí, no, se ha cogido.
4: No, no, aquí estoy.
1: Donnie,
4: aquí estoy.
1: ¿Qué pasó? ¿Estás en el banco?
4: Ya salí, estoy en mi camioneta.
1: Te faltaron los 3-0 de la cuenta magra.
4: No, oye, si me los manda no me quejo, porque estoy depositando el loan de la casa. Si no,

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1: Okay, ¿qué pregunta hacemos, Ronan? Para las entradas a Carlos Vives 23 de mayo.
2: ¿Cómo se llama la novia de 7 meses?
1: La tóxica. Ay, sí, perdón.
3: La tóxica. Es cierto, es tóxica.
1: Ya está oyendo. Sorry, mami. Ay. Pero pues, ajá. La ya, que... ya te puse apodo de Toxic.
2: Claro.
1: Al 305-570-0106.
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4: Y chequeando carreteras, si vas por Palm Beach County y 95 dirección sur, llegando a la salida 52, se reporta accidente. El tranque llega hasta la salida 50.
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0: 106.7 en inglés, Mariana. Yo soy locutora y no soy cantante.
1: Menos mal.
0: Oye. Papi, pero hoy en día cualquiera canta. Mira, Alex. Si Alex coge, me mete en el estudio. Me mete Pro Tool. Chacho, cuidado que no tumbe a Karol G.
2: La próxima sensación.
1: Debe una sensación la olla. En vivo.
0: ¿Tú te imaginas? La cariño mío. Cuidado que no me presente para el Miami Bash el año que viene.
2: Este año ya.
0: No, no, no, no estoy lista. No estoy lista, no estoy lista. Mira.
1: Ellos no están listos.
0: Ok, te falta una, nos vamos para Cuba Nostalgia. Yo deseo que tu martes sea bendecido y espectacular. Quiero saludar a todas las enfermeras, Día Internacional de las Enfermeras. Yes. Y te falta una para Cuba Nostalgia, 16 y 17 de mayo en el Miami Jade. Así que atentos. Mira, los trabajadores de la generación Z y los millennials, Sandy, aceptarían salarios más bajos.
2: Mira.
0: A cambio de esta única cosa por parte de los empleadores. Bueno, según lo que dice aquí.
2: Lo que dice ahí, yo no sé con cuáles millennials estaban hablando porque eso no va conmigo. Porque está diciendo que si en su trabajo.
0: Es que tú eres, o sea, tú como que no caes en nada de los millennials, pero sigue.
2: Es que están diciendo que los millennials y la generación Z aceptaría un salario menos si estuviera más tiempo de tranquilidad en el trabajo. Mira, menos estrés.
0: Mira, yo te voy a decir una cosa. Mi millennials.
2: Exacto.
0: Mi generación Z.
2: Nadie.
0: Mi baby boom. No ha nacido alguien que te diga, ok, no me echaben tanto, aunque me paguen menos.
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0: muchacho.
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3: Ok, marcando que te vas para Cuba Nostalgia 16-17 de mayo, ya la próxima semana, para disfrutar, bueno, ya este fin de semana, para que lo disfrutes. Mira, el cierre es con Aimee Ubiola. Ahí estará Elena Burke, estará Willy Chirino. Ve marcando 305-570-0106, verificando carreteras.
0: Vamos chequeando por aquí. Por el momento no tenemos accidente. Wow. Vamos bien.
3: Mira, yo puedo entender esta madre que se molestó. Imagínate en una guardería que sea un varón que le cambie el pañal a tu hija. Está como que hasta raro se oye.
4: Sí.
3: A las 9:25 te voy a contar, está con el vacilón de la gatita, te voy a contar también a esa hora de los sorteos y te voy a decir cuántas personas esperan que viajen para este Memorial Weekend. Un gentío, así que si estás haciendo planes, desde ahora te lo digo. Desde ahora te lo digo. Tú dijiste estrella, ¿verdad?
4: Vamos a ver. 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
3: Dámele otra vez otro chequeíto a las carreteras, Sandy.
0: Vamos a ver si se cambió algo. Ah, ya. Ok. Ahora sí. Accidente. Miami-Dade 826, dirección este, antes del Florida Turnpike. El carril de la derecha está bloqueado. Un delay de 15 minutos.
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1: 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Es martes.
2: El cuerpo lo sabe.
1: El cuerpo. La mente. La el bolsillo.
2: El bolsillo que te lo comieron.
1: O sea, todo. 9:25, gracias por despertar con el vacilón
2: de la gatita.
1: Entradas al Miami Bash, nuestro concierto. Uh-huh. Ahí va a estar, o sea, una pila de artistas que tú no te puedes perder. Todos los años son increíbles, pero este año promete, este año pinta chulo. Sí, Farruko, Ryan Castro, Arcángel, gente de Stona.
2: Bebecito.
1: O sea, Queen, bueno, Wisin, o sea, Dory, la lista es extensa.
2: Baby Raste Gringo.
1: Puedes comprar a través de Ticketmaster.com y con el tema de las 9:35, mujer joven encuernada porque el marido o el novio le llevó flores a la ex, viene a las 9:35. Revisando carretera, Sandy.
3: Vamos a ver, por aquí tenemos demoras Miami-Dade 826 dirección sur, llegando a la 36 calle del Northwest. El carril de la derecha está bloqueado por un auto con problemas mecánicos.
1: ¿Tuviste cómo está el Mega Millions?
2: ¿Ah?
1: Señores, mira, el que se pegue el Mega Millions, como se te pegó. Dije temprano, a quien Dios se lo dio, San Pedro se lo bendiga.
2: Ajá. 232 millones Mega Millions. Eso es para hoy. Tenemos para mañana la Loto, 23.5 millones. Y también el Powerball para mañana, 69 millones.
1: Mira, la gasolina esta que mete miedo. Tú vas y no baja de 60.
2: Uh-huh. No, está heavy.
1: Está heavy. ¿De cuánto es el tanque tuyo?
2: El mío. La primera vez llegó.
1: ¿El tuyo
2: como
1: es de 4 o de 6?
2: De 6.
1: De 6. El tuyo se lleva bastante. ¿De cuánto es tu tanque, Sandy?
3: De 4.
1: Fíjate, pensaba que el de Sandy era más grande, pero no. ¿Cuánto se llevó el tuyo?
3: Como 60.
1: Mira, yo fui a echar y el mío se llevó casi 60 también. Y entonces, con todo y eso, que la gasolina está carísima, se esperan 45 millones de personas viajando por carretera para este fin de semana largo. No. Desde el jueves 21 hasta el 25, se estima que casi 40 mil de personas saldrán por carretera. Representa la cifra más alta de personas por carretera registradas para por AAA para ese fin de semana de Memorial. Así que te lo decimos para que puedas hacer, pues obviamente, tu planificación. Mira, $252 subió un poquito más ahora el promedio de una cita para los millennials, mientras que la generación Z, tu generación, Ronan, gasta alrededor de $205 menos Ronan. menos Ronan. Ok.
3: Ronald, really, like, cuando tú sales a comer con tu novia, ¿cuánto te gasta?
1: Lo que pasa es que, mira, Ronald se sabe los trucos.
2: Yo me sé los trucos.
1: Por ejemplo, Ronald toma cerveza.
2: Ajá.
1: La cerveza es más barata.
2: Sí, 6 pesos max.
1: Okay. Ronald con una hamburguesa, él me dice que una hamburguesa y él sabe dónde es la hamburguesa con la papita. Con
2: 14 pesos max. Ya. Ahí son 3 cervezas y una hamburguesa, te gastaste 32 pesos.
1: Entonces, él sabe cuáles son los días para ver la película del cine.
2: Claro,
1: porque también me dijo,
2: los martes.
1: Tú vas hoy.
3: Él sale con, él trabaja con el budget.
2: Yo trabajo con el budget, yo sí.
1: Es inteligente también.
2: Yo salgo a comer y me gasto 100 pesos.
1: Pero es que si no hay, no hay, ¿me entiendes?
2: Eso con el tip y todo.
1: Mira.
3: Diablo,
4: 20%.
3: Te pasa.
4: En serio, Ronald.
3: Te pasa, Ronald.
2: Eso creando 20%.
3: ¿Y tu novia toma?
2: No, por eso
3: por eso te salvas.
2: ¿Y si, ella toma, pero con uno ya.
1: Y si tomara, él le decía, es mitad de la cerveza para ti y mitad de la cerveza.
2: Vamos a hacer sipi sipi ya. Hasta que no se pueda. Vamos a estirar este billete de 100.
1: Pero mira, yo prefiero eso a que estés embrollado.
3: Yeah.
2: Claro.
1: Yo prefiero que administres tu budget. Yeah. O sea, porque si, mi mamá, Dios mío, mi mamá decía, ¿dónde quiere que me lo saque? ¿De dónde? ¡Cuatro! ¡Sí! ¡Ahí está!
2: ¡Ay, Dios!
1: ¡Sí! ¡Mi mamá!
3: Ya. La frase, ¿tú piensas que el dinero sale de los árboles? ¿Crecen los árboles?
1: Yo prefiero que manejes tu bollet de esa manera.
2: Y puedes salir más veces también.
1: Que estés embrollado con una tarjeta pagándola, que ese diablo no baja.
3: También.
1: Entonces, ya.
2: Y los happy hours me lo sé también.
3: ¡Ay, Dios mío!
1: Los happy hours son los jueves, ¿no?
2: No,
3: es happy hours.
2: La hora.
1: Sí.
2: Yo me sé los horarios de como 4 restaurantes.
1: Vea, hoy en día, ¿cuáles son los horarios de los happy hours? ¿Sí? Antes no era a las 6, 5.
3: Todo depende del restaurante, porque hay unos que son de...
1: Oye, los borrachones de
3: 4
1: este show,
3: a 7.
2: ¿Sabes cuál es mi favorito?
1: ¿Cuál?
2: De 10 a 1 de la mañana.
3: Ese es buenísimo.
2: Ese es el que está buenísimo.
3: Ese por eso los viernes.
2: Y ahí tú vas para la discoteca y ya está...
3: ¿Tú sabes?
2: Ready.
1: Diablo, yo me siento bien fuera de onda aquí.
3: Los viernes donde yo voy, happy hour es de
1: ¿tú todavía
3: 9?
1: Vas a happy hour?
3: Sí, de los viernes.
2: Claro.
3: De 9.
2: Sí, yo la he visto ahí en el happy hour.
1: ¿En serio?
2: Sandy. Metiendo mano.
1: Ir conmigo a un happy hour es como que perder el tiempo.
3: Sí, porque gata, ya, ok, después del trago, vámonos ya. One drink and that's it.
2: One drink is all it takes. No, no, no.
3: No, entonces después tienen un DJ también.
2: Oh, va. Y los lugares de brunch que también tienen los días ahí.
1: Diablo, aléjame, señor, de las malas influencias. Padre, santo.

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0: madres. Ella envía el tema porque ella quiere saber si este comportamiento de su pareja es correcta. Ella lleva con él 7 meses y medio. Él tiene un niñito de 6 años de una relación anterior y a ella le estuvo muy malo cuando ella vio que su novio fue con su niñito a comprarle a su ex mujer flores y chocolate. Entonces ella dice que ella los chocolates como que, ok, pasa, para que el nene se los dé, pero flores, o sea, flores. Flores no, ya eso es algo más íntimo.
1: Oh.
0: Mira, yo creo que las flores es un buen regalo en cualquier celebración.
1: Yes.
0: Y más que un hijo le entregue flores a su madre.

0: que es Miami Beach, recomiendan fomentar respeto entre padres separados, especialmente en fechas importantes como Día de las Madres, el Día de los Padres, porque ahora se supone que su expareja haga lo mismo, exacto, con él para el Día de los Padres, uh-huh, en el cumpleaños. Esa era otra fecha que yo le decía, yes, a mi ex esposo en aquel entonces, hay que llevar a fulano para que le compre el regalo a la mamá que cumple, claro, años, ¿me entiendes? Ayudar al niño a celebrar a su mamá fortalece, uh-huh, el vínculo familiar y beneficia emocionalmente al hijo. Terapeutas familiares dicen, la diferencia está en la intención. Exacto. Hacerlo por el hijo es saludable. Hacerlo de otro tipo de manera, pues ahí es que
1: por
0: trae el problema.
1: Que depende en el tipo de flores que el tipo le mande. Si le manda el búcaro ese de 50.
0: Ay, mira, es que eso no importa. No importa. No importa, no. Rona. Sí, hombre, no.
2: Es como
0: no,
2: que hombre, el niño, no, vayan a una tienda y le.
0: Ahora
2: niño,
0: hay que regalarle, exacto, claveles a la mamá, porque si le regala la rosa, o sea, no me, no, diga, en
1: la,
0: serio.
1: La farmacia, la,
2: no.
1: La farmacia, cuando tú llegas ahí. La primera que está ahí,
2: no
1: que ya
2: importa,
1: está un poco así.
0: Ahora hay que regalarle claveles a la madre que lo parió, porque si le regalas rosas compradas por el papá va a ser un,
1: pero
0: show.
1: Pero de 50.
2: It,
1: sí,
2: doesn't matter. No, es como que el niño, linda, entre a la tienda,
1: no importa, Ronald, tipo,
2: y vea este ramo bellísimo, grandísimo, y le diga, papi, yo quiero regalarle eso.
0: Ve acá, ya, y si bueno, el nene le dice, no quiero flor y quiero un perfume.
2: Exacto.
1: Ah, ya. No creo que perfume. Oye, que lo de flores. Yo creo que flores es un idioma universal del amor.
2: No.
1: Yo considero perfume.
0: Del respeto, del amor, de la amistad, del agradecimiento. O
1: ¿quién
0: sea,
1: empezó a regalar flores? ¿Quiénes, mm, fueron?
0: Mira, no sé. Pregúntale a tu amigo Chat. El 60% dice que apoyar a su hijo para celebrar a su mamá no significa interés romántico. El 58% de las personas admite sentir incomodidad cuando su pareja tiene buena relación con su expareja. Cuando hay niños, mm-hmm, o sea. ¿Cómo te evitas esto? Buscándote a alguien que no tenga hijos.
2: Exactamente. Si no,
0: bórrale la mente, que no tenga pasado, porque ¿qué te puedo decir? El 65% de las personas cree que un padre debe enseñar a sus hijos, yes, a honrar a su madre, uh-huh, aunque ya no estén juntos.
2: Yep.
0: Pero el 48%, que es bastante alto, entiende que una nueva pareja puede sentirse incómoda de esa relación.
2: Bueno, no, la madurez entonces no la tienes.
0: No, es que eso no es una persona madura.
2: No. Nope.
0: Ese show, eso no, madura no es.

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1: 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Tienes que estar pendiente a todos los detalles porque te voy a hacer una pregunta tan pronto, en menos de 10 minutitos, y te vas a llevar entradas al Miami Bash. Catalina Celosa, ¿por qué mi novio, el que es mi hombre de 7 meses y medio, le está regalando flores a la madre de su hijo para el Día de las Madres? Con los chocolates estaba más que suficiente. ¿Por qué tiene que llevarle flores? Las flores son exclusivamente para mí, que soy la que estoy con él. 305-570-0106. Félix, hola.
2: Para dar mi opinión,
1: claro,
2: ¿no?
1: Dime, mira, ¿cuál es tu opinión?
2: Ese tema que ustedes están planteando,

0: de esa persona. El ser humano tiene que tratar de, cuando se va a juntar con alguien, ver si esa persona está como en la misma frecuencia, porque ese tema de celo y ese tema lo que hace es generar muchos problemas a largo plazo. Es de mal, porque vamos a suponer, yo estoy escuchando el tema, pero un ejemplo, ahí tenemos un libro que se ha vendido bastante, Padre Rico, Padre Pobre.
1: Oh, sí.
0: Eso te habla a ti de cómo un ser humano observa a otra persona que no es su padre. O sea, muchas veces creemos que el ejemplo nada más lo damos siendo padre o no, todo ser humano está destinado a darle el ejemplo a las nuevas generaciones para tener un mejor mundo.
1: Qué cosa tan bella.
0: Porque los ojos se enfocan en quien ve y no hay cosa que observe más que un niño. Uh-huh. El niño ve el borrachón, el niño ve el delincuente, el niño ve a todo el mundo y eso lo va marcando y es lo que hace verdaderamente el nuevo ser humano.
1: No, y que tú sabes que es como él dice, o sea, los niños todo lo copian.
2: Exacto.
1: Y el papá, en mi entender, lo que está tratando es de enseñarle a su hijo el ser caballeroso.
2: Eso mismo.
1: Y el honrar a su madre el Día de las Madres.
2: Exactamente.
1: Mira, estaban diciendo que el 52% de las personas dice que salir con alguien que tiene hijos requiere mucha seguridad emocional y mucha paciencia.
2: Uh-huh.
1: El 46% admite que las exparejas generan inseguridad aunque no hayan razones reales. Y esto es cierto. Yo diría que el porcentaje es hasta más alto.
2: Uh-huh.
1: Porque cada vez que tenemos un tema aquí que tiene que ver con un ex o con una ex, o sea, es como si vieran cuernos en donde...
2: Exacto, y yo no entiendo por qué, porque si la persona quisiera estar con esa persona, estuviera con esa persona. Es la ex por alguna razón.
1: Exacto.
2: ¿Me entiendes?
1: Sí, pero es que yo lo veo igual, pero ¿será que tú y yo estamos mal? Porque es que no puede ser que hayan tantas personas, o sea, con el mismo pensamiento.
2: Es que yo no entiendo por qué no pueden ver que dos personas que ya no están juntas todavía pueden tener comunicación y no sentir nada.
1: Y yo te voy a decir una cosa. Es como dijo Félix, cuando tú te empatas con una persona, por más que esa persona te guste, tú tienes que tratar de que esa persona esté en la misma sintonía tuya.
3: Sí.
1: Porque no hay cosa peor que tú estar haciendo las cosas bien.
2: Ya.
1: Y que tengas una madurez y que la persona que esté al lado te esté amargando cada segundo de tu vida con ataque tarro, con viendo cuernos donde no los hay, amargándote los momentos de tranquilidad, subiéndote el cortisol. Hombre, no.
3: Por eso a mí me alegra la vida cuando yo veo un tóxico con una tóxica. No, qué rico.
2: Ellos mismos se entienden.
3: Ellos mismos se entienden y viven el amor rico. Tóxico, pero rico.
1: Ay, Dios.
3: Qué rico.
1: Pero qué pelada. Es verdad.

0: 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Bendiciones, parceros, de parte del Pretty Boy, Dirty Boy, Baby.
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2: Ok, entradas al Miami Bash. ¿Cuál es la pregunta?
3: Ay, chequea ahí en Media Spring.
2: Ok, ¿cuál fue el regalo que le hizo el niño a su madre?
3: A ver si salió.
2: Un dedo por ahí mal puesto.
3: Bien puesto, bien puesto.
2: No creo que salió, Rona, háblame de Estrella.
3: Bueno, mi gente,

0: el 30 de mayo en el Casella. ¿Qué pregunta hacemos?
1: ¿Cuáles fueron los regalos que el niño le hizo a su mamá para el Día de las Madres?
2: Dos regalos.
0: Fueron dos.
1: Los.
0: Fueron dos. Los. ¿Cuáles fueron? Uh-huh. Al 305-570-0106. Y recuerda que todo se queda. Ay, Dios. A través de la aplicación La Música, gracias a los que se conectaron también.
2: Todo se queda en la
0: por YouTube. ¿Quién está por ahí, Sandy?
1: Bueno, para leerlos. Aquí leerlo. Se conectó. Ajá. Soy el Fantasma. También se conectó.
0: Mira, cada vez que leemos ese nombre, yo me imagino 20 nombres de quién puede ser el fantasma.
1: Dice, no, también por aquí está yo María.
0: Yo también tengo nombre.
1: Se conectó Anaís. También se conectó José. Ay, Dios. Y creo que el número uno es el que todos tenemos en mente.
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3: Ok, I'm reloaded. Buenos días. Buenos días, buenos días, buenos días, buenos días. Good morning. Feliz martes 12 de mayo. Muy buenos días, nuevamente en Nueva York, New Jersey, Connecticut, Pensilvania, a través de la Mega. Buenos días, mi gente, en Puerto Rico, la Isla del Encanto, también a través de la Mega. Buenos días, mi gente, de Miami, Orlando, Tampa y Los Cayos, de Florida Keys, a través del nuevo Sol con Z. D.C., mi gente de D.C., Washington, D.C., mi gente de Maryland, mi gente de Virginia, a través de la nueva Latino FM. Y toda mi gente en la aplicación, la música app en el mundo entero. Ready para darte buena música, buen ambiente, buenas vibras y muchos regalitos. Dime para cuál concierto te puedo invitar rumbo al Miami Bash. Ya queda poco, 18 días, conteo regresivo, 18 días para el Miami Bash. Sábado 30 de mayo en el Kaseya Center de Miami. Alrighty. Comunícate conmigo, 1-800-315-9720. Y en mi página de Instagram, Alex Sensation, ya voy a subir la fotito. Actívate en la fotito que voy a subir. En el post que voy a subir, actívate. Buscando el más activado en los comentarios. Taco Tuesday con la Mega Mezcla.
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3: Buenos días, bienvenidos.

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1: Salsitas Pacheco. Pacheco Chitas. Quedaron ricas, ¿verdad? Ni una mala, ni una mala. Solo temazos. Solo piezas. Gracias por estar conmigo trabajando en tu negocio, en tu casita, apartamento, en la carretera, en la bicicleta, en la moto, en el bote, en el submarino, en el avión, en el tren, en el helicóptero. Vamos a hablar con el pueblo. Hello, buenos días por la mañana. Good morning. Muy buenos días.
2: Good morning, good morning, good morning, good morning. Hola, Alex. ¿Cómo estás?
1: Good morning, bella. ¿Cómo te llamas?
2: Olga, desde Kinnick City, Florida. Aquí te escucho todos los días trabajando, limpiando y escuchándote, mi amor. Eres uno de los mejores.
1: No solamente porque
2: eres uno de los mejores, sino porque te das el tiempo de contestar los mensajes que el público que te escucha te envía. Y eso no lo hace todo el mundo.
1: Ay, qué linda, mi Olga. Ahí tratamos, mamita. Tú sabes que aquí hacemos lo que se puede por el pueblo. Muchísimas gracias por el cariño.
2: Eres uno de los mejores. Me haces el día, todos los días. Puedo estar triste, pero a la que te escucho me sacas una sonrisa.
1: Qué linda, mi amor. Gracias por eso, mi Olga. Un besote para ti. Muchas bendiciones para ti, para la familia. ¿Quién quiere saludar? Saluda a tu familia, dale.
2: A mi hijo George, que está en Texas trabajando, que lo quiero mucho y que Dios me lo bendiga siempre. Y a ti, por supuesto, que Dios te bendiga todos los días y a tu familia.
1: Amén. Igual, mi Olga.
2: Muchas bendiciones.
1: Igual, mi Olga. Gracias por eso, baby. Un besote. Quédate en línea. No te me vayas. Dame un kiss. Qué linda. Ponme una más. One more. Buenos días por la mañana. Muy buenos días.
3: Hola, buenos días. Aquí está tu kiss.
1: Dame otro. Dame un kiss. Repartiendo besitos temprano.
3: Me llegó.
1: Repartiendo kisses.
3: Todo para ti, mi amor. Todos esos kisses para ti.
1: ¿Cómo te llamas?
3: Me llamo Karina, mi amor. Y estoy llamando desde Newark, New Jersey.
1: Karina de Newark. Karina. Mi Karina, bienvenida, baby. ¿Cómo está mi gente de Newark?
3: Bien, mi amor, esta temperatura está caliente y más ahora yo hablando contigo, imagínate, ¡fuego!
1: ¡Qué belleza, mi Karina! Gracias por estar conmigo, mi gente de Newark, New Jersey. Un abrazo para todos ustedes, mucho cariño. Y ya estamos preparando el próximo show para allá, para Newark. Ya saben, diciembre, vamos para allá en diciembre. Whisky-siembre, bebiembre. Estamos preparando el Mega Bash para allá, para diciembre, si Dios quiere. ¿A quién quieres saludar, mi Karina?
3: Quiero saludar, un saludo para ti especialmente, mi Alex, porque tu música me alegra, te escucho todos los días. Para mí no eres uno, para mí eres el mejor.
1: I love saludar you.
3: A mis hijos, saludar a todos mis amigos, para mi amiga Katy que me está escuchando en Nueva York, y un beso enorme para mi hijo que se graduó este año. Así que estamos de graduaciones y un beso inmenso para ti, mi amor.
1: Gracias, mami. ¿Cómo se llama tu baby?
3: Justin,
1: felicidades para Justin. Un abrazo, mi Karina. Quédate en línea. No te me vayas.

0: tocayo. ¿Cómo está, Alexander? Todo bien, papi, gozando con el pueblo. Saludo para Roxanne Fernández desde Aruba. Me escucha todos los días, fiel oyente mía en Aruba, a través de la aplicación La Música App. Hola, Roxanne. Samuel Ramírez, fieles oyentes, saludito para Marta Chinchilla desde Kansas City y mi hermanito Samuel. Bueno, cerquita ya, estamos cerca del Miami Bash. Faltan 18 días para el Miami Bash. 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Llamada número 9, se gana un par de entradas. 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
7: WMG, Guayama San Juan, WEGM San Germán, Mayagüez, WXDJ, Fort Lauderdale, WSKQ, New York, WSUN, Holiday, WPYU, Mayland, WMFM, Key West. Happy Taco Tuesday. Feliz martes. Martes 12 de mayo. Si estás de cumpleaños, happy birthday, aniversario también, felicidades. Welcome to the party. Estamos en vivo. Esto es un party virtual. Esto es un party. Puro party, puro party. Si estás en sintonía conmigo a través de la Mega Nueva York, la Mega en Puerto Rico, la Mega en LA, el Nuevo Sol en Miami, Orlando, Tampa y los callos están viendo, Florida Keys, DC, Maryland, Virginia, en la Nueva Latino FM y en el mundo entero en la Música App. Muchas gracias por estar conmigo en este martes, en este Taco Tuesday, Tequila Tuesday, Transformation Tuesday, Tipsy Tuesday, mi favorita, Tanga Tuesday. All right, ya rumbo al Miami Bash, 18 días, 18 days away. Estamos listos para bailar, gozar con mi gente de Miami. 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Oye, no sé, los que ya tienen sus boletitos, atención. Taguéame, tag me if you got your tickets para el Miami Bash. Voy a elegir a 5 personas. Listen, escucha bien. Voy a elegir a 5 personas para que estén conmigo en un meet and greet y conocer a varios de los artistas también. All right? Tag me when you get your tickets para el Miami Bash. Voy a elegir a 5 oyentes para estar conmigo en un meet and greet. Conocerme a mí y a varios de los artistas que van a estar en el Miami Bash. All right? All righty. Deja ver por aquí. Sensation, ponme a bailar, ponme a gozar. Un poquito de lo nuevo

0: Taco Tuesday, Tequila Tuesday, Transformation Tuesday, Tipsy Tuesday, mi favorita, Danga Tuesday. All right. Vamos para líneas telefónicas. Vamos a hablar con el pueblo. Te quiero invitar. Llamada número 9, Miami Bash. Faltan 18 días. 18 days. Sábado 30 de mayo. Kaseya Center, Miami. We're turning up. Yes, we are. Tú sabes cómo lo hacemos. Mira. Ya te dije, voy a elegir a 5 oyentes míos. 5. Make sure you tag me. Tienes que etiquetarme en Instagram cuando tengas tus boletos. Voy a elegir a 5 oyentes míos para un meet and greet. So ya sabes, tag me with your Miami Bash tickets. Voy a elegir a 5 oyentes para que estén conmigo ahí backstage en un meet and greet. Dale para abajo. Mete mano, Sandra Peña en LA. Love you, baby. Mete mano, mi hermanito Felipe, Luis, mi Yundari, Caroline, Ronalds, Mons, TV. Ya regreso.
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12: Pull up, pull up. 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Martes 12 de mayo. Mayo, mayo, mayo, mayo. Mayonesa. Entonces, por aquí me tiró un hermano mío que está de cumpleaños hoy. Mi hermano Raymond Ayala. Happy birthday, Raymond. Tiene el mismo nombre de Daddy Yankee, by the way. Raymond Ayala. Happy birthday, Raymond. A.K.A. Daddy. Daddy Yankee. Alex, saludito para José Luis Marín, el mejor esposo y papá. De parte de Dianis, que mañana están celebrando 23 años de casados. Ahora mismo está metiéndole al gym. Alex, desde East Brunswick, New Jersey, para todos los drivers de Uber Eats, en especial para Brenda, que está conmigo todos los días trabajando, workeando en el carrito. Gracias, Brenda. I love you, baby. Alex, bailando desde Port Everglades. Ahora sí, desde Port Everglades. Mi hermanito Mario, José Manuel Sosa. En sintonía desde Chicago, Chi-Town, en la casa. Danilo Izaguirre, te escucho todos los días trabajando, repartiendo paqueticos de Amazon desde Atlanta. Gracias, Danilo.
13: María Teresa y Danilo, son ellos dos personajes.
12: Ok, preparándote la próxima mezcla, ¿qué más quieres escuchar? Ya sabes que estamos a 18 días para el Miami Bash. Ahora le toca a mi gente de Miami celebrar conmigo. Lo vamos a hacer bien especial para ustedes, sábado 30 de mayo, Kaseya Center. 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Ya sabes, cuando compres tus boletos, cuando compre el ticket, etiquétame, taguéame, tag me en Instagram, IG Alex Sensation. 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All right. De haber por aquí, Sensation. Quiero una mezclita de salsita. ¿Quieres salsa romántica o salsa palo rumberos? Salsa palo rumberos. Ok, I got you. Déjame ponerme. Hoy estoy. Si ustedes vieron la pinta que me puse hoy, hoy ando mode. Me puse la pinta para pedir un préstamo. Chequea la pinta que me puse hoy, chequea. Esa es la pinta cuando voy a ir al banco a pedir un loan.

0: Italia. Saludito para Arelis Flores. Hola Arelis, bailando conmigo allá en Italia. Grazie. Prego. Ya casi voy para Italia otra vez. Ya casi. Saludito para Emanuel Rodríguez desde Paterson, New Jersey. Gracias, Emanuel. ¿Quién más? Daniel y la gente mía de Los Ángeles en sintonía. ¿Quién más? Mari Valladares, la gente del DMV, DC, Maryland, Virginia. Ismael Sánchez desde Indianápolis. Ismael. ¿Quién más? Ay, María. Juan Carlos Brito desde Cubita la Bella en sintonía a través de la música app. ¡Juan Carlos! Gracias, Juan Carlos. Un abrazo. Iván Rodríguez, my friend, my brother, allá en PR. Vamos a hablar con el pueblo. Buenas tardes. Good afternoon. ¿Con quién hablo? Esa salsita para los...
1: Hello, hello.
0: Hi, buena. ¿Con quién hablo?
1: Con Claritza desde Tampa.
0: Claritza. Bienvenida, Claritza. ¿Cómo está? Bien de Tampa, Claritza. ¡Tampa!
1: ¡Tampa en la casa con Alexis
0: Jason! ¡Tampa! Mi gente de Tampa. Claritza, welcome, baby. ¿Qué estás haciendo?
1: Acabo de salir de mi trabajo y te escuché por la radio y digo, yo tengo que hablar con el papi Ali Sensation.
0: Papi, oye esa vaina, oye eso. Gracias, padre. Gracias.
1: Yo necesito que me pongas la batidora.
0: Vamos a darle Claritza, Claritza, ¿verdad? Claritza. Ok, Claritza, ya suena como una sirena de carro. Al otra vez, suena como un policía.

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1: ¡Qué rico! Activadera, Clarisa, gracias por la sintonía, mi amor. ¿A quién quieres saludar?
0: Quiero saludar a mis hijas, a Oris y a Sheila, que las amo mucho. Me celebraron el Día de la Madre espectacular. Oh, divinas, las amo.
1: ¡Qué belleza! Te lo mereces, mi amor. Eso y mucho más. Gracias, Clarisa, por la sintonía. Un besote, no te me vayas, quédate en línea.
0: Yo siempre dije, tengo que hablar un día con el Ale Sensei, yo en ese papi chulo, con todo respeto a la wife.
1: Gracias por eso. Gracias, mi amor. Gracias por eso, mi amor. Un besote y un abrazo y muchas bendiciones, Clarisa de Tampa. No te me vayas, quédate en línea. ¡Qué linda, mano! ¡Qué linda! Me encanta. All right, preparándote la próxima mega mezcla. ¿Qué más quieres escuchar en este Taco Tuesday? Ya regreso. Mete mano, mi hermanito. Felipe, Luismi, Yundari, Caroline, Ronald, Small, Stevie.
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1: Dale para abajo.
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0: venía de Nueva York, ¿me entiendes? Entonces yo no conocía. Yo dije, los muchachos están tan pegados, tan pegados a Aventura, que le pusieron el nombre Aventura. Te lo juro. Ay, suena esto. Ay, hombre, qué jíbaro. Ay, ay, ay. ¿A quién quieres saludar, mami? Dale.
1: A mi esposo Jairo y a mis hijos Richard y Melissa.
0: Beautiful, baby. Gracias por la sintonía. No te me vayas. Quédate en línea. Pati. I swear, true story. Yo pensé que Aventura. Conchala, esos muchachos sí se pegaron. Mira eso, le están poniendo nombre de ciudades a nombre de ellos. All right, vamos una más.
2: Hola, buenas, Alex.
0: Sí, muy buenas tardes. ¿Con quién hablo? Good afternoon.
2: Hola, con Ronnie desde Orlando, Florida.
0: Dímelo, Ronnie. ¿Cómo está mi gente de Orlando?
2: Aquí estamos pegados, pegadísimos.
0: ¿En dónde está?
2: No, ahorita estoy en Orlando trabajando desde el trabajo de United Airlines.
0: Trabaja para la aerolínea United Airlines. Sí. Nice, very nice. Berenice.
2: Claro, tú sabes, y aquí siempre pegado desde el trabajo, escuchando desde la mañana.
0: Gracias, mi hermano. Gracias por la sintonía. Toda la gente allá, los muchachos que trabajan para todas las aerolíneas, toda la gente que trabaja en los aeropuertos que me escuchan. Gracias, hermanito. ¿A quién quieres saludar, papi?
2: No, pues claro, acá todos en el trabajo, a mis parceros, a José, a mi esposa Esmeralda y a mis hijos. Y a ti, Alex, te deseo lo mejor. Que te sigo desde Belinda, Jersey.
0: Gracias, mi hermano. Gracias por eso. ¿Cómo se llaman los babies?
2: Oh, mi hija, Briana y Nicolás.
0: Beautiful, hermanito. Muchas bendiciones, hermanito. Toda la gente mía allá de las aerolíneas, en especial los de United Airlines.
2: Ah, gracias, hermano.
0: A ti,
2: un placer. Espero verte por acá, por Orlando pronto.
0: Sí, señor. Vamos para allá, si Dios quiere, muy pronto. Quédate en línea, mi hermanito, y gracias por la sintonía. Todas las flight attendants, right? Todas las azafatas y azafatos que me escuchan también ahí. Todos los pilotos también. Tengo un par de amigos pilotos ahí. Hay uno que trabaja para JetBlue, que cada vez que estoy en el avión y me toca de piloto, me manda un shout out. Así como yo hago aquí en la radio, que saluda a la gente, tú sabes. Oye, un saludito para... Y entonces él coge mientras que está dando. Sí, hoy vamos a volar a 35 mil pies de altura. By the way, shout out to Alex Sensation, he's there. Gracias por los shout outs ahí, el piloto, gracias por los shout outs. El esposo de mi amiga Lady Gigi ahí, el esposo de Lady Gigi. Always shouts me out when I'm... All right. Bueno, preparándote la ñapa. Ya viene el postre, viene el happy ending. Musicalmente hablando, ¿qué quieren para terminar hoy? Taco Tuesday. Ya regreso. Mete mano a mi hermanito Felipe, Luismi, Yundari, Caroline, Ronald, Small, Stevie, Gaby. Dale para abajo.
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8: Seguimos. All right, la ñapa, la ñapa, la ñapa, la ñapa. Gracias por estar conmigo en este martes, Taco Tuesday, martes 12 de mayo. Un abrazo para todos mis oyentes, deseándoles una linda tarde. Saludito muy especial para Katia. Happy birthday, Katia. De parte de su mami, Val Portela. Happy birthday, Katia. She works for the Mets. Ah, nice. Congratulations. Happy birthday, Katia. All right. Una mezclita de bachata, de la nueva y de la vieja, para terminar con broche de oro este Taco Tuesday.
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0: aquí a través de la Mega en Nueva York, la Mega en Puerto Rico, la Mega en Los Ángeles, el Nuevo Sol con Z en Miami, Orlando, Tampa y Los Cayos también de Florida Keys. Mi gente en el DMV, Washington DC, Maryland, Virginia, me tienes en la Nueva Latino FM y toda la gente que me escucha en la aplicación La Música App en el mundo entero. Bueno, que tengan una linda tarde. Gracias por la sintonía y Dios los bendiga. Mete mano mi hermanito Felipe, Luis, mi Jun, Daddy, Caroline, Ronald, Small, Stevie, Gaby. Dale para abajo.
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1: 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Hablando de eso, vengo por ahí zumbando con esos boletos. Y también para llevarte a Cuba Nostalgia, Soda Stereo. Y en esta hora te llevo a ver a Carlos Vives. Te digo cómo, en menos de 8 minutos.

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1: 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Bueno, muy pendiente cuando suene Carlos Vives con Marc Anthony, cuando nos volvamos a encontrar. Cuando lo escuches, me llamas, que te voy a llevar a su conciertazo. Carlos Vives va a estar en el Casella Center, apúntalo ahí, 23 de mayo, a casa llena. Ya va a sonar en menos de 7 minutos.

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1: Hueva, hueva, el nuevo Sol 106.7, la que te lleva al Miami Bash. ¿Escuchaste qué line-up? Apúntalo ahí. Sábado 30 de mayo en el Casella Center. Entra ya, MiamiBash.com. Ahora me voy para las calles. Hello, el Sol, buenas.
2: Sí, hola, buenas, buenas. ¿Cómo estás, Mario?
1: Dímelo, hermanito. ¿Para qué me llamas? Cuéntamelo.
2: Carlos Vives.
1: ¿Con quién la cantó él esa canción?
2: Con Marc Anthony. Cuando nos volvamos a encontrar.
1: ¡Felicidades!
2: Bravo, bravo, bravo, bravo. Muchas gracias, muchas gracias.
1: Hermanito, te vas a ver a Carlos Vives sábado 23 de mayo en el Casella Center para boletos ticketmaster.com. Pero dime, ¿cuál emisora te lleva?
2: Con el nuevo Sol 106.7, líder en variedad.
1: Eso es, vengo por ahí con lo más reciente de Carlos Vives. Te dedico también Tito Nieves, Capo, Fade, Romeo Santos. Y a las 10 te diré cómo ganar boletos para ir al concierto del año Miami Bash 2026.
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2: 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Ay, qué concierto. Sábado 30 de mayo en el Gaseya Center con Arcángel, Wisin, Ryan Castro, Farruko, Ivy Queen, Bebechito y muchos, muchos más. ¿Quieres boletos? ¿Qué tiene que hacer? Pues mira, a las 5:40 voy a arrancar un tripletazo, tres canciones seguidas. Si te las sabes, me llamas y te llevaré para allá a ti y un acompañante. Eso viene zumbando. También música de Bad Bunny, Daddy Yankee, Wisin y Yandel, Romeo Santos. Y ahora para Jessica, esta de Víctor Manuel. Así es la mujer.

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1: Super Mario en tu radio, el concierto del año, ¿eh? Bueno, hablando de eso, a las 6:40 voy a arrancar un tripletazo. Tres canciones seguidas que te llevan al Miami Bash 2026. Vengo complaciendo con Romeo Santos, Prince Royce, Dardos también, DLG, Juliana, Arcángel, Bad Bunny. Y lo que tú pidas, 305-570-0106.
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1: ¡Vámonos para las calles! ¡Hello, El Sol! ¡Buenas!
2: ¡Hola! ¿Cómo estás?
1: Bien, ¿y tú? ¿Tienes buen ánimo? ¿Para qué me llamas? Cuéntame.
2: Para los boletos de Miami Vice.
1: ¿Cuál es tu nombre?
2: Jamie Renaud.
1: Mi corazón, dame las canciones ahí, zumba.
2: Bad Bunny, Manuel Turizo y Víctor Manuel.
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2: Ay, gracias.
1: Te vas a bailar de adura, a gozar, a darle hasta abajo al Miami Bash 2026. 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Dime cuál emisora te lleva.
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1: Eso es, vengo por ahí zumbando, complaciendo con Maluma, Kany García, llega Wisin y Yandel, Karol G, Manuel Turizo. Y también boletos para Soda Stereo. ¿Cómo ganar? Te lo digo a las 5:10. ¡Vamos ya!
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1: Vamos todos para allá. Apúntalo ahí, sábado 30 de mayo en el Kaseya Center. Qué conciertazo, MiamiBash.com. Vamos arriba. Y hablando de boletos, traigo para ti cuando suene Adolescentes Anhelo, ese clásico. Anhelo, me llamas que te llevaré a ver a Soda Stereo, grupo de rock en español que me encanta. Van a estar acá en el Kaseya Center 20 de septiembre. Entra ya a Ticketmaster.com, pero yo te juqueo cuando suene Anhelo. Vengo zumbando con música de Bad Bunny, Machandari La Botella, Oro Sólido, Mark Anthony y lo que tú pidas en menos de 6 minutos.
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1: Vamos para las calles, Super Mario en vivo. Hello, buenas.
2: Buenas,
1: ¿quién me habla?
2: David.
1: David, ¿para qué me llamas? Cuéntamelo.
2: Soda Stereo.
1: Soda Stereo, cántame una canción de ellos ahí. Huye, huye.

0: canté en ellos.
1: ¡Felicidades!
0: Gracias. Gracias.
1: Óyeme, te vas a cantarlas todas con Soda Stereo 20 de septiembre en el Casella Center. Boletos, Ticketmaster.com. Pero dime, ¿cuál emisora te lleva?
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1: Activo, David. Vengo por ahí zumbando con boletos para Cuba Nostalgia. Y también vengo con música de Antonio, Alex Sensation, Cheyenne, Shakira, Vele, Dangón y lo que tú pidas en menos de 4 minutos.
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1: Super Mario en tu radio, activo, activo, el show de la tarde, siempre regalando muchos premios. Hablando de eso, cuando suene Rakimi, Ken White, Te Regalo Amores, ese clásico, Me Llamas, que te voy a llevar a Cuba Nostalgia este fin de semana ya, en el Miami-Dade County Fair en Expo. Vengo también con música de Romeo Santos, Carlos Vives y lo que tú pidas en menos de 4 minutos.
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1: Vámonos para las calles. Hello, el sol. Buenas tardes.
2: Hello, hello.
1: Hola, ¿quién me habla?
2: Nener, ¿cómo estamos?
1: Bien, mi vida. ¿Y tú? Cuéntame, ¿para qué me llamas?
2: Muy contenta porque me voy para Cuba nostálgica.
1: Pero ¿cómo así? Espera. Yo no te he dicho nada todavía. Tú eres positiva.
2: Bueno, pero sí, yo soy positiva. Así vamos a disfrutar del buen momento y la belleza por allá de Cuba Nostalgia.
1: Eso me gusta, felicidades. Óyeme, sábado y domingo en el Miami-Dade County Fair. Eso es Cuba Nostalgia 2026. Para información, cubanostalgia.com. Pero dime, ¿cuál emisora te lleva?
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1: ¡Huépale! Vengo por ahí zumbando con Floyd Menor, también Romeo Santos, Maluma y lo que tú pidas. 305-570-0106.
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Yo creo que yo mismo quizás me desconecté un poquito y lo sentí, pero hay muchas personas que se van sin querer de su casa, de Puerto Rico. 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